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buenos días, ¿cómo están todos ustedes? Muy pero muy buenos días, muy pero muy buen sábado. Y un sábado pero con un montón de buena música, un sábado con un montón de clásicos, un sábado con un montón de ilusión, un sábado pero que vamos a elegir creer y vamos por la cuarta, será también, ¿no? Pero ¿por qué no? Señorita Claudia, ¿cómo está usted? Buenas tardes. Buenos días, perdón, la costumbre nada más. Me salió ahí muy de tarde, ¿no? Señor Fabián del Pietro, buenos días también. No, pero lo tenía, ¿no? Iba a buenos días, pero a último momento es como que me engañó el... lo que le estaba por decir, ¿no? Pero bueno. El tema es que tenga un buen día en general, ¿no? Bueno, me alegro que hoy esté muy contenta con el tema del día, que ya el tema de las heladas dejaron de lado un poquito nuestra ciudad. Arrancamos así algo triste, ¿no? Pero es obvio que todo el mundo está preguntando en el tema de las redes sociales, ¿sí? Se reprograma lo que es la noche de regresados, que, mira, yo... estaba pero con una ansiedad, una locura, ¿no? Pero todo el mundo, bueno, ahí preguntando, con el tema también de las entradas. Bueno, todo eso vamos a estar explicando en el transcurso del programa de hoy. La verdad que sí, se reprograma. Yo le encuentro un montón de razón también a lo que hace la productora. Que uno agarre y dice, bueno, pero sí, podíamos ir a festejar y todo esto. Ya te vamos a ir contando, ¿no? Lo cual dentro de nuestra ciudad creo que se amerita también una decisión de este modo. Porque lo que dice la productora en el comunicado oficial es, dado a que no se puede garantizar el estilo de lo que sería la noche de regresados debido al evento del partido que está superpuesto al evento del partido, va a postergar o va a reprogramar lo que sería la fecha en la cual va a estar anunciada muy pero muy pronto, ya sea por este medio también y a través de sus redes oficiales. Y acá hago un poquito un paréntesis, ¿no? O sea, ¿a qué se refiere esto de garantizar lo que sería el evento de la noche de regresados? Y todo lo que puede significar, una, el horario superpuesto, ¿no? Que tenemos que el partido 10:15 está arrancando, termina 12:30, por ejemplo, con suerte, de ahí en más, o sea... no se va a dar esto de que salgas corriendo a vivir la noche de regresados, aparte con el tema del festejo, el ingreso al centro por el motivo también de los festejos, el tema de las juntadas también, ¿no? Es como que uno agarra y va a ver esto mucho más, o sea, hay cuatro noches en el año para disfrutar la noche de regresados y lo que es una noche mundial es una noche cada 4 años, se da al revés de esto, ¿no? Pero la idea es de que para disfrutar la noche de regresados tal cual como estamos acostumbrados, estés pero completamente distendido, que estés con tu grupo de amigos, que el tema de que ya lo hayas organizado. Y bueno, justo ahí se da esto del tema del partido, ¿no? Que vas a tener que tener un impasse en el tema del horario y todo esto. Te van a quedar unas pocas horas para estar disfrutando de la noche de regresados. Y la idea es que lo disfrutes a mil, ya que esto se organiza con mucho tiempo de anticipación, ¿no? Lo que sería nuestra noche de regresados. Así que te vamos a estar informando en el transcurso del programa. Te vamos a estar informando también en el transcurso de lo que sería esta reprogramación para la próxima fecha. Como siempre, todas las entradas van a ser válidas. La primera instancia de las entradas de Passonline.com están totalmente agotadas. Se va a realizar para aquellos que no quieran la reprogramación. Se va a realizar el tema del reembolso, como es habitual. En la edición anterior, esto es lo único que lo encontramos en contra. Bueno, que tuvimos una suspensión por el tema de las situaciones climáticas en ese día.
Nadie, pero no, o sea, nadie quiso lo que fue la devolución de las entradas, ¿no? Directamente ya quedaron ahí para la reprogramación. Y es lo mismo, tenés tu entrada física, te vas a llegar con esa misma entrada, no vas a tener que cambiar nada y va a estar habilitada, al igual que si tenés alguna entrada de algún canal, de algún medio, también es totalmente válida. No se cambia nada, simplemente lo que sería la fecha de lo que sería la noche de regresados, para no estar, digamos, para que no estés ahí, bueno, ¿qué vamos a hacer? ¿Cómo nos vamos a organizar? Disfruta tranquilamente del tema del partido, después ya te quedás en casa, después salís, pero vas a salir con más tiempo, no sé, lo que quieras ya, pero totalmente relajados, ya que vamos a tener una noche de regresados. Así que vamos a disfrutar nuestra música, vamos a disfrutar de nuestra gente y ahora vamos a disfrutar de la mejor música aquí en FMI. Más información, más dudas a través de Regresados por nuestro Instagram, que es nuestra red oficial.

sé apostar una máquina. Francesco Salvi, qué tema, ¿no? La verdad, pero que uno cuando escucha este tema directamente ya también, a mí en lo particular, justamente esto de tanto hablar de lo que es la noche de regresados, inmediatamente me transporta, porque es uno de los clásicos estos que tenía que ver con la coreografía y todo esto, pero hoy vamos a tener cada tema, y debido a lo que hoy tendríamos que estar diciendo, bueno, por fin llegó la noche y todo esto, bueno, sí, llegó ese día, pero bueno, no nos encontramos con esto del tema del partido superpuesto ahí, y yo sé de que vamos a querer estar ahí con toda esta ilusión, y bueno, más como se vienen dando el tema de los partidos, que bueno, hay que tener ahí un poquito de cuidado y toda la paciencia del mundo, ¿no? A que no te dé, pero algún patatún, como decíamos antes, de agarrar y estar con todos los nervios de punta con más como se dio el último partido, pero por favor. 5 minutos pasan ya de las 11 de la mañana. Hoy nos estamos acordando, bueno, acordate que quedaron ahí muchos audios que van a estar participando, que tienen que ver con que hoy tendrían que ganar más entradas de la noche de regresados, pero quédate tranquilo porque vamos a tener más noches de regresados. Aparte se viene muy próximo, ¿no? Ya vamos a estar anunciando cuándo va a ser la próxima fecha de la noche de regresados. Bueno, Patricia también lo veía, o sea, la productora lo vio por ahí, porque sí es verdad, ¿no? El tema del costo de los autos o del transporte, más cuando hay un tipo de eventualidad de este tipo, y sí, te salen muy caros. Entonces, bueno, se vio todo esto, o sea, ¿para qué tiene sentido el que la productora te tenga una entrada económica para que todo el mundo vaya, y bueno, por otro lado vas a estar gastando el doble, bueno, porque hay una eventualidad ahí superpuesta, así que por todo esto es lo que se tomó la iniciativa, esto de lo que sería pasar la fecha nada más. Marito también, sí, se tomó mucho de los últimos festejos como para agarrar y también tener en cuenta lo que sería la decisión esto de la reprogramación, el tema de los festejos que no se vienen dando a razón de festejar, sino que bueno, es con toda la euforia y todo esto, lleva algunas consecuencias, entonces también está la parte del cuidado. Sí, Eduardo, lo acabamos de hablar, gracias por tu mensaje también. Bueno, para Eduardo, por ejemplo, un aliciente pero gigante. Sí, la idea es que sigas disfrutando ahí con tus amigos. No podés salir corriendo apenas termines el partido. Mucha gente que sí va a ir a festejar, va a ir a formar parte de los festejos. Hay gente que no, que va a esperar el tema este de que pare un poquito el tema de los festejos. Y esto, bueno, va a tener una extensión de horario en la cual no te va a poder coincidir con el tema de la entrada, entonces por todo eso también es que se reprograma lo que sería la noche de regresados. Bueno, te estaba comentando, seguimos con el archivo del fin de semana pasado para vos que no te enganchaste en este regresado, en lo que sería que hoy está terminando, hoy termina lo que es la semana de la dulzura, que arrancó básicamente el fin de semana pasado. Y por qué no, decíamos, el acordarnos de nuestras golosinas, pero archiconocidas, épicas, típicas, ¿no? Y tan lindas. Y ahí, bueno, salió mucho debate a base de que todavía hay muchas de estas golosinas, muchas galletitas, muchos dulces, de los cuales se los puede disfrutar. Hay algunos que ya no existen, ¿no? Ya están extintos completamente. Pero hay otros de que sí, solamente cambió lo que sería el paquete, el como quieran decirle, el packaging o lo que sería la presentación, pero
el sabor nada que ver. Yo, entonces ahí salió mucho debate. No, me quedo pero completamente como venían antes las galletitas. Me gusta más la presentación de antes. El sabor es completamente diferente. No tiene pero nada que ver lo que sería el producto. Solamente te da una pinta de que es la misma golosina, pero nada que ver. Bueno, y todo eso se armó el fin de semana pasada, o sea, cuando nos estábamos acordando en esta semana de la dulzura, de lo que serían los dulces que nosotros teníamos. Eso no existía, lo que sería esa semana, pero nosotros nos valíamos de lo que sería un dulce, una golosina, como para poder expresarnos también, ¿no? Como para poder agarrar y era un significado a base de lo que salió también esta semana, de la dulzura, a eso me refiero, pero ya corría con esa intención, el poder agarrar y demostrar algún tipo de sentimiento, el querer decir algo a través de una golosina, los bombones que eran, pero era un regalo muy particular y un regalo que era clásico, ¿no? Estos bombones sólidos, nada de bombones rellenos. Bueno, sí, había algunos que tenían licores, ¿no? Pero los bombones eran sólidos, ¿no? Eran chocolate, y ahora que salió el 40, el 60, el 70, el 80, bueno, y toda esta diferencia que hay de cacao, antes era un bombón y listo, no te hacías mucho drama, simplemente lo que era la elección, que podía ser marmolado, que podía ser blanco, negro, y el típico de chocolate o alguno que otro relleno, como te estaba comentando. Me contás, ¿cuál era tu golosina favorita de tu época? 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Hoy las entradas no te podés ganar, pero vamos a ver, digamos, cuándo reprogramamos. Bueno, la fecha ya la tienen, nada más que la van a estar anunciando dentro de muy poquito. Hoy a disfrutar el partido, a seguir con los amigos, a seguir en el asadito, en la cena ahí que quedamos en armar. Entonces te quedás tranquilo de la vida y lo que sería tu entrada la guardás nada más porque te va a ser válida para el próximo Regresados, que va a ser muy pero muy pronto. De B52, Love Shaka.

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Hola chicos, regresado, ¿cómo les va? Buen día, Brenda y José de acá de Sierra Buena. Estoy escuchando la radio desde hace mucho tiempo que no los voy a escuchar. En cambio el horario, de repente, la verdad que no he prestado atención, si lo han dicho. Con respecto a la consigna, los chocolates, las golosinas que eran sí o sí fundamentales, era el Tubi 3 y el Tubi 4. Más que nada el Tubi 4. Que se han perdido, no sé por qué, pero eran espectaculares, era la mejor golosina. Les mando un abrazo y justamente ayer fui a comprar la entrada en Cava y me dijeron que se había suspendido, se había reprogramado, así que bien tengan fecha, las compro y nos vemos. Abrazo grande para vos, Waldo, para Fabián, y nos vemos en la noche. Gracias.

Blenda José, muchísimas gracias por estar con Regresados y muchísimas gracias también, bueno, por llegarse a lo que sería la predisposición para disfrutar una noche más, ¿no? Bueno, como siempre ustedes ahí disfrutando de cada una de las noches, que tuve el gusto de conocerlos, ¿no? Y estar ahí un ratito en la noche de Regresados. Y por supuesto, mira, no habían mencionado que esperábamos y no me dejaron mencionar el fin de semana pasado lo que serían estas golosinas que acaban de nombrar, que era el Tubi 3, el Tubi 4, Tubi 5 también hubo, ¿no? Pero bueno, el gran éxito de lo que era la marca esta era el Tubi 3 y Tubi 4, bueno, que tuvo una canción y un spot publicitario que hasta el día de hoy más de uno sale a cantar ahí en lo que sería algunos recuerdos que tenemos de este tipo de golosinas, ¿no? Cuando uno agarra y empieza a hacer memoria y dice, sí, pero estaba esta canción. Y es verdad, ¿no? Y trataba mucho con el tema de los sentimientos, regalar un Tubi 3, un Tubi 3, un Tubi 4. Era algo parecido como que te regalen un Dos Corazones y de repente caía un amigo y te regalaba un Dos Corazones y decía, ah, bueno, oiga, se estará confundiendo o algo por el estilo, pero tenía que ver esto, ¿no? Algún significado podría tratar. Tubi 3 y Tubi 4, pero por supuesto, golosinazas de nuestra época. 381-465-7121, te reitero el número 381-465-7121, la línea abierta en la cual me vas a estar mandando un mensaje de audio, porque nadie mejor que vos lo va a estar contando tal cual como se acuerda, como lo quiere expresar, de lo que hoy nos estamos acordando de las golosinas de nuestra época.

Buenos días, regresado. Con respecto a la consigna de hoy, vuelvo a recordar las golosinas de esa época, las famosas galletitas rellenitas de Bagley, que una tenía el nombre, era de chocolate con relleno, relleno de crema, que tenían el nombre de un baile, y otras más que eran exquisitas, al igual que unos chocolates que ya eran más de mi niñez y adolescencia, que esos chocolates ya no vienen y venían con un personaje adentro, con un muñequito. Esos chocolates sí no vienen, pero esas otras galletas rellenas de Bagley, creo que sí, no sé si puedo decir la marca. Bueno, esperamos hoy día con mucho optimismo y ansia el triunfo de Argentina contra Suiza, y quería que pongan un tema, si pueden, de Bonnie Tyler, una cantante con excelente voz y que tenía unos temas que lo bailamos nosotros en la época, y todavía rige y van a seguir diciendo unos temas lentos espectaculares. Saludos a toda la audiencia y un beso grande para el equipo.

Teresita, te mandamos un saludo, pero muy grande. Muchísimas gracias por estar con Regresados. Mira, lo que es la galleta, mira, la galleta que me estás mencionando, creo que es Rumba, esa te referís, que en la actualidad también está, pero cambió muchísimo, es una de las que más cambió, diría yo, en lo que sería su relleno, su sabor en sí, la galletita también, tienen otro sabor. Antes, por ahí muchos nos mandan a través de los mensajes, sí, son los conservantes, son los diferentes aditivos que le pueden que le pueden poner, digamos, como para que dure más la galletita. Y sí, es verdad, ¿no? También el tema de la extensión esta de lo que es la fecha de vencimiento a lo que eran nuestros productos, son totalmente diferentes, ¿no? Ahora lo encontrás ahí en góndola y tenés, pero meses y meses a lo que es una fecha de vencimiento, que antes no era así. Antes lo que se podía mandar como alimentos no perecederos, por ejemplo, que no vencían a una pronta distancia de tiempo, eran únicamente los cornebés, por ejemplo, los tipos de picadillos y todo esto, ¿no? Todo lo que podía tener o lo que venía enlatado. De ahí en más, lo otro, como también las golosinas, tenían un vencimiento muy próximo. Por ahí puede ser esto, y sí, seguramente que sí, pero en lo que hoy nos estamos acordando es que sí hay una diferencia, pero una diferencia muy grande en el sabor de cada una de las golosinas, en lo cual uno pero esperaba con muchísimas alegría, ¿no? A un padre, un tío, algún familiar cuando llegaba a casa y te regalaba una golosina para nosotros, con eso ya nos conformaban y éramos felices de la vida, ¿no? Pero también ese sabor sí tiene mucho que ver las golosinas, hasta eso, ¿no? No solamente la música, no solamente las costumbres, sino que las golosinas también. Yo me quedo, pero completamente, con lo que sería el sabor de estas de nuestra época. Después, el chocolate que dice, pero por supuesto, porque a mí me regalaron uno de estos chocolates. Y el chocolate este me trajo un personaje, porque te traía, era como la cajita famosa, digamos, de hamburguesa para los chicos, porque iban rotando, digamos, según el personaje que esté de moda, por ejemplo, alguna de las películas. Y a mí me trajo un personaje de Star Wars, que bueno, era uno de los que quería, y era en mini, te traía unos personajes minis ahí adentro del chocolate. Sí, me acuerdo, empezaba, creo que era un chocolate Toy o Toddy, no era Toddy, creo que era Toy el chocolate. Tremendo, aparte un sabor bien equilibrado lo que era chocolate y leche, pero fue fantástico. 381-465-7121 en la línea abierta, en la cual me vas a estar contando y compitiendo por una de las pizzas de Modo Pizza, que están pero tremendamente buenos. 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Eugenia, sí, muchísimas gracias por estar con Regresados. Bueno, o sea, nosotros teníamos pero toda la ilusión, ¿no?, de estar disfrutando, pero bueno, me alegro, digamos, de que en tu caso te beneficia lo que es la reprogramación de la noche de Regresados. Y bueno, muchas gracias también por coincidir con lo que sería la productora, ¿no? Pero bueno, esta noche yo sé de que para todos aquellos que van a salir a festejarlo, van a ser pero tranquilamente de la vida, va a ser un festejo de amigos, y a eso también, ¿no?, hacemos un poquito de un paréntesis, ¿no?, para que si van a estar juntos con toda con tu gente, si van a salir, porque es un momento muy lindo, ¿eh? Esto,
¿no? Y aparte tener en cuenta de que hay muchas familias también de que van a estar ahí todos juntos festejando con su bandera, con su camiseta. Así que a disfrutar, pero sanamente, de lo que sería el festejo de en esta noche. 381-465-7121. Quiero que te ganes la pizza de Modo Pizza. Y dentro de muy poquito vamos a estar anunciando lo que sería la nueva fecha, la reprogramación de lo que es la noche de regresados. Se reprograma por una cuestión únicamente de lo que sería el partido de esta noche, que están superpuestos en lo que es el horario. Bueno, ya con a qué hora termina el tema del partido, después el tema de los festejos, después el tema de la salida y todo esto. Mejor lo reprogramamos y vamos a seguir disfrutando. Como lo mencionamos hace un ratito, lo que son las noches regresados, tenemos más noches porque tenemos 4 noches regresados en el año, y en lo que sería un festejo o una gran noche de mundial, tenemos una cada 4 años. Hoy, ¿cómo te ganás la pizza de Modo Pizza? Muy sencillo, me contás a través de un mensaje de audio, porque nadie mejor que vos lo va a estar contando. ¿Qué te acordás de las golosinas de nuestra época? Ahora que ya estamos terminando, mira, pero si no regalaste ninguna golosina en el transcurso de la semana, por hoy teóricamente termina el 11 de julio.

aparte cómo se daba el clima, no sé. Estoy por un lado triste, por el otro muy contento también, porque sí, es verdad, ¿no? Esto de agarrar y hacer lo que sería la mención de lo que vamos a estar juntos con los amigos, ya una previa del partido y todo esto. Bueno, seguramente ahí ya nos podemos quedar, pero tranquilo, a seguir disfrutando de un asadito, a seguir disfrutando de algunos tragos. Y obviamente de esa sobremesa que vamos a estar en modo de técnicos opinando de cómo se dio el partido, ¿no? Que seguramente hoy, bueno, vamos a estar festejando.

Bueno, me parece, ante todo, me parece muy atinada la decisión de la productora de suspender el baile de regresado, más allá de que nos encanta, ¿viste? Hoy se nos superponía con un horario encima que no tenemos definido, porque no sabemos a qué hora se termina el partido, y pensamos que puede terminar a las 12, ojalá, y con nuestro triunfo, pero no, se puede alargar, ¿viste? Los penales, qué sé yo. Así que, nada, agradecerle a la productora porque de esa forma nos da la chance de ir a estar presente en el egresado, que nos encanta. Por otro lado, bueno, el tema de Bonnie Tyler, estuve leyendo un artículo esta semana que la nueva generación la conocía a Bonnie Tyler por la canción famosa en la cancha, ¿viste? Este de los jugadores, de tu madre, a ver si pone huevo. Bueno, esa, la nueva generación ni sabe que Bonnie Tyler escribió esa canción, pero bueno, nada, darle las gracias a Dios que pudimos disfrutar de una voz muy particular y sobre todo que se reinventaba, ¿viste? Algunos chicos lo conocen por Shrek también, por la película Shrek. Así que bueno, gracias por todo, Bonnie Tyler, y bueno, aguante Argentina esta noche, somos campeones de la cuarta. Chao, viejo, nos vemos en redes.

Hola muchachos, ¿cómo les va? Espero que todo bien, un día hermoso acá en Tucumán. Me acuerdo mucho de lo que eran las pastillas Dorins, los confites Hugus. 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

Roberto, muchas gracias por estar con Regresados. Bueno, sí, de eso se trata también, ¿no? De agarrar y lo que sería la suspensión o la reprogramación de la noche de Regresados, que hoy estábamos esperando, pero con tantas ansias. Pero bueno, uno que iba a saber de que se podía dar esto, ¿no? Porque las fechas ya están puestas ahí hace un tiempo, que se podía dar esto de la superposición del horario de un partido de Argentina. Y como te estamos también mencionando, ¿no? Esto de agarrar y estar con todos los nervios, seguramente, bueno, lo damos por asentado esto de que vamos a salir a festejar, pero bueno, era la parte fundamental de lo que sería la reprogramación de la noche de Regresados. Así que muy pronto vamos a estar anunciando aquí en Regresados y a través de nuestras redes oficiales lo que sería la próxima fecha de nuestra noche de boliches de nuestra época, ¿no? Para estar disfrutando. Por ahora nos estamos acordando de lo que serían las golosinas. Bueno, por ahí salió más o menos el mensaje, así que lo vamos a estar reiterando. Y tiene toda la razón del mundo nuestro oyente que hay una corrección ahí del chocolate, que sí, empieza con una J grande. Así que era con las letras rojas, si no me equivoco, y en algunas versiones, ahí lo que también nos corrigen, era de que venían en letras rojas o en algunas azules. ...381-465-7121... ¿Sabes qué? Modo Pizza hoy está sorteando lo que sería una riquísima pizza, pero como siempre, como nos tiene acostumbrado, y aparte, bueno, se disfruta muchísimo porque no le mezquinan, pero en nada. Vos decís una pizza de mozzarella, pero es una pizza de mozzarella. Yo te diría que un poquito más de mitad de lo que sería mozzarella, más que la parte de pizza, ¿no? Bueno, también ahí haciendo algunas referencias a lo que sería esta gran cantante, que como es Bonnie Tyler, que hace un ratito estuvimos disfrutando también uno de los temas de películas. Y bueno, y a ver qué temas nos dieron, ¿no? No solamente lo que serían este que tiene razón ahora, que está de moda a base de alguna hinchada, ¿no? O alguna de las películas, pero lo que eran los lentos de Bonnie. Pero por favor, con esa voz tan particular, ¿no? Y es ahí, ¿no? Por ejemplo, también hace un ratito también nos mandaban unos mensajes con toda la historia, pero por supuesto que la tenemos ahí bien, bien pendiente. Pero ¿qué es lo que pasa? Para nosotros, todo lo que son los clásicos, todo lo que son todos estos artistas, y más siendo un recreo de lo que sería la vida cotidiana de la semana, no es que hayamos olvidado lo que era esta cantante, sino que para nosotros no tiene una fecha de vencimiento, no va a estar extinto alguna de sus grandes canciones, no la vamos a olvidar, pero para nada, al contrario, cada uno de sus clásicos siempre estuvo vigente en lo que sería también este Regresados, y yo creo que cualquier buena programación, no te puede faltar en un programa de clásicos alguno de los temas. Y si hablamos también en algún momento de estas canciones que nosotros decíamos que nos expresábamos a través de la melodía, o cuán bonita podía ser la canción, tenés algunos lentos, ¿no? Donde la introducción nomás ya te hacía erizar la piel, y aparte con ese rasgo tan particular de voz que tenía ella, rompía un esquema pero completamente diferente, y también por eso ella llegó a ser esto, ¿no? Llegó a ser Bonnie Tyler, y por eso también siempre va a tener estos clásicos que van a ser eternos.

Hola muchachos, ¿cómo les va? 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Los chocolates Jack, muchachos. 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Y bueno, esperando que confirmen la nueva fecha de la fiesta.

Lo mismo hace usted con la pizza, ¿no? Bueno, la falta de pizza, claro, lo que es una golosina, no es así la mano. Aparte, esas golosinas que tienen que ver con corazones y todo esto, bueno, la idea era que se lo lleve Claudia hoy. Lindo sábado para estar disfrutando con todos los amigos en una muy buena previa que seguramente vamos a estar en una reunión con esto del armado ya de alguna comidita, de alguna instancia ahí, en esta previa que te estoy mencionando para ver el partido, ¿no? ¿Cómo se espera ese partido? Pero seguramente también vamos a tener que buscar ¿cómo se llamaban estas? Las aspirinetas, seguro. Vamos a tener que tener ahí una o dos ahí a mano, ¿no? Como para que se nos calme el tema de los decibeles de agarrar y la ansiedad que vamos a tener por ese partido. ¡Qué locura el último partido, por favor! Bueno, nosotros estábamos también, más allá de lo que era el tema del partido, estábamos ahí con esto de agarrar y superponer o pasar o reprogramar lo que sería la fecha de la noche de regresados. Ricardo, muchísimas gracias por estar con Regresados. Sí, ¿no? El tema de las pastillitas. Y es más, había una pastillita que era, pero estaba muy buena para chamullar, ¿no? Que era, venían en unas cajitas con un montón de corazones y te venían las pastillas amarillas o rositas y adentro, bueno, todos corazoncitos, obviamente, que tenían el gusto de la aspirineta. Mira lo que te voy a decir, y en un ratito se desarmaba en la boca, ¿no? Estaba muy buena para regalar y aparte, bueno, en un lento sacabas alguna pastillitas de estas, una cajita y quedabas, pero increíblemente, hay un capo total en lo que hacía la noche, ¿no? Y esto de llevar también golosinas a una noche de boliche era algo habitual, ¿no? Un chupetín, el tema de los chicles Adams, que estábamos hablando la vez anterior con esta cajita bien chiquitita, el tema de las pastillas Volpis, bueno, los caramelos media hora, que eran el clásico este. Bueno, si no tenés un Strom, no tenés una pastillita Volpis, bueno, dame por favor un par de media horas, que aparte un media hora te duraba, pero toda la noche de boliche. Yo creo que en durabilidad de lo que eran las golosinas, yo diría que está el típico caramelo regional nuestro, el alfeñique, lo que sería también el caramelo media hora, ¿no? ¿En cuánto te puede durar? No se terminan más.

No, y aparte, pero tenía esto de las golosinas, que tenías... o sea, no teníamos muchísima variedad, ¿no? Pero cada una estaban muy bien diferenciadas. Y aparte, bueno, con el propósito que podía hacer, ¿no? Bueno, por ejemplo, te estabas mencionando el tema de una amistad. Podías regalar un chocolate que era muy bueno, este chocolate también, el que venía como la... en forma de paragüita, ¿no? Bueno, y hablando de paragüita, bueno, obviamente que vamos a... que siempre disfrutamos de lo que es la noche de regresados, la nuestra golosina también, ¿no? Pero la del caramelo rosita, la del caramelo rojo, ¿no? Con la base o con lo que sería la parte de arriba, la galleta. No, era una locura todo esto, las típicas paragüitas nuestras, una locura. César, sí lo hablamos, nada que ver las golosinas de nuestra época, las golosinas actuales. Si bien muchas aún están vigentes, pero el sabor y lo que sería también la presentación, déjame con nuestra época, obvio, ¿no? Disfrutar de buenos lentos y una golosina de nuestra época, ahora, pero como venía, ¿no? Por ejemplo, escuchando un lentazo de aquellos, bueno, si te tocaba quedarte solo ahí en casa, porque esto también...

0: Estaba muy bueno, no salías, no sé, te hacías alguna pausa, no querías ir directamente al boliche, estabas corto, lo que sea, pero te quedabas ahí en casa y disfrutar de alguna golosina, tranquilo, en tu soledad, un buen lento y desarmando alguna galleta merengada, desarmándola, partiendo primero la galleta, comiendo el contenido, primero el relleno, y después comías la otra parte, sí, que también lo hablábamos el fin de semana pasado, ¿no? Teníamos nuestra técnica para comer las galletas y no tenemos, pero ni ahí de vergüenza para agarrar y decir, igual que una ópera, ¿no? También la desarmamos, comíamos el relleno, por lo menos yo aquí, Claudita, bueno, que es de otras generaciones, decía, pero ¿por qué la comían así? Y porque lo disfrutábamos de ese modo, ¿no? A cómo comíamos una galletita. ¿Cuál era la necesidad? No había necesidad, ¿no? Simplemente el entretenimiento que podíamos tener en disfrutar de esa forma, ese tipo de galletita que nosotros teníamos. La champán, pero por supuesto, sí, lo mencionamos el fin de semana pasado. Marité, sí, por supuesto, los chicles Adams, tenés razón esto, y en más de una ocasión lo mencionamos, que venían en de a dos, y esto eran para lentos, sí, hablando de chamullos y todo esto, hablando de chamullos, mirá, musicalización que tenemos que dar una vuelta de página, porque también en nuestra época, mirá, cuando tenías algún chicle Adams de estos, ¿no?, que eran en la preparatoria que se podía dar ya cuando empezaban a sonar algo así, por ejemplo. Claro, el boliche cambiaba, pero completamente. La luz morada ya decía, che, se vienen los lentos. Era algo porque esa luz tenía que levantar temperatura. No era que la prendían directamente, ya estaba ahí, que era la luz que te deschavaba todo. Ya cuando la veías prendida era que le empezaban a dar tiempo para que levante temperatura. Entonces sabías que ya estaban por poner los lentos. Entonces, de bailar un tema de Technotronic, de estar bailando un tema de Yacimel, por ejemplo, de Yellowman, lo que hacías ya bajabas un poquito los decibeles, ya empezabas a bailar y a conversar un poquito más, porque le tenías que decir a esa persona que estaba con vos ocupando un lugar en la pista, che, nos quedamos a bailar, porque esa pregunta también formaba parte de esa instancia de conocimiento que podíamos tener, ¿no? Siempre con el respeto y decir, porque no era que directamente ponías el tema y listo, ya te tomo de la cintura, no, olvídate, nada que ver, era agarrar y decir, nos quedamos bailando, y ahí era la mirada cómplice de esta y de tomar la distancia como para disfrutar un muy buen tema, muy buenos temas, muy buenas letras, como estas, por ejemplo.
1: Claro. Solo sé que sucedió.

acordás cómo cantabas este tema? Es más, te voy a decir algo, no lo cantabas,

nuestra época teníamos nuestro tema favorito y nuestra golosina favorita. Y era una combinación perfecta de sentimientos. ¿Por qué? Porque al disfrutar de una golosina que nos regalaron con el tema que era de nuestra relación en ese momento, era como que se disfrutaba de manera doble y aparte de eso, se guardaba en el recuerdo, no solamente en nuestra mente, en nuestro corazón como sentimiento que lo era, sino que también a través de algún libro. ¿Y qué tenía que ver este libro? Porque seguro, o alguna cajita de recuerdo que tenías, o alguna cajita privada. Porque el envoltorio de esa golosina que te habían regalado lo guardabas. Era un tesoro, pero increíblemente fantástico para tus sentimientos, para tu memoria. Ese envoltorio del chocolate con el cual vos te habías conocido con esa persona cuando te lo había regalado. Y obviamente que fluían pero un montón de recuerdos, ¿no? Y siempre nosotros dijimos recuerdos muy buenos, recuerdos que quizás no eran los mejores. Y estaban aquellos recuerdos también que te hicieron caer una lágrima, ¿no? Una lágrima de pasión, lo vas a decir, o una lágrima de algún dolor, de un amor que quizás no se dio de la manera que esperabas, pero que te enseñó ese camino en cómo recorrerlo, te enseñó a que algunas piedras se ponen en este mismo, y de ahí en más, la vida te enseña a que puedas saltarlas, a que puedas pasar por arriba de ellas, a que puedas identificar cada uno de estos pozos que te podían retener. Pero formaban parte de aquellos recuerdos. Eran momentos de los cuales esta relación terminaba, ¿no? Y ahí es donde empezaba un poquito a sentirse nuestro corazón, a sentirse estos sentimientos, y uno decía, che, pero ¿por qué no se pudo dar, no? Y uno que apostó tanto, de repente abría esa cajita, abría ese libro y estaba este envoltorio, ¿no? Y quizás otras letras de canciones que podían acompañar ese momento, no tan bueno quizás, que hoy en día lo agarrás y lo tomás como una experiencia más de vida, ¿no?

0: Muchas gracias por el saludo, muchas gracias. Les cuento, salieron las nuevas champán, las galletitas champán. Las tenía un súper de la San Martín, ahí cerca de la Plaza Independencia. Pero ya las champán no eran las mismas de antes. Diferente el sabor. Bueno, palabra horrible. No me gustaron para nada. Encima yo me compré dos paquetes chocha porque la había encontrado en las nuevas champán, todo. Pero nada que ver con las galletitas de antes, las verdaderas champán, que eran re sabrosas, que eran como las óperas. Comías una y te querías comer todo el paquete. Les mando un saludo, muchas gracias. Y bueno, esperando la fecha, la nueva fecha para la gran fiesta de regresado. Besos.
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Hola, Waldo, querido, ¿cómo te va? Adolfo de Lomas, ¿cómo estás? La verdad que es muy razonable lo que están planteando con respecto a la noche de regresado. Yo ayer pensaba eso, estaba re entusiasmado, pero bueno, después empezó a decir, bueno, el partido termina a las 12, si se hay alargue, la gente va a querer salir a festejar. Igual viste que los festejos por ahí a veces acá en Tucumán, no sé si en todas partes, pero acá en Tucumán a veces tienen otro sentido. Hay gente que sale a no festejar sino a hacer daño. Capaz de salir a la calle, qué sé yo, salen borracho, nada, tanta, ¿sabes? Pero bueno, excelente, me parece excelente la medida que han tomado de suspenderlo para otra fecha. Y con respecto a la golosina, me estaba acordando recién de algo que no han nombrado todavía. Si te debes acordar vos, los Tubi 3, Tubi 4. La propaganda, me acuerdo, era muy linda la propaganda que hacían de chocolates, que ya no se hace más. Y hace dos días viene el diario también con respecto a la fábrica de la fábrica Cotán de leche. No se acordaba vos que también el juguito Cotán de naranja que viene chiquitito, me encantaba a mí. Como era fanático del juguito Cotán de naranja chiquito.

Adolfo, yo creo también, ¿no?, que el tema del juguito, sí, pasó a ser una golosina, pero fundamental en todos los recreos, pero no podía faltarte un juguito. Y aparte del que llevaba, seguramente tenías uno congelado en el bolsillo también del delantal. Es más, mira lo que te voy a decir. Estaba muy bueno lo del juguito y aparte de eso, después acordate que en la última parte ya de, bueno, porque ya después ya dejaron de existir lo que era esta compañía, pero acordate de que también sacaron lo que eran la chocolatada. ¡Oh, y una chocolatada congelada! ¿Cómo se disfrutaba, por favor?

Carito, muchísimas gracias por estar disfrutando también de lo que es esta mañana de regresados. Y a la vez, bueno, obvio que también muchísimas gracias por compartir tu historia. Muchas gracias también por tus palabras. Bueno, muchas gracias por todos los mensajes que nos hicieron llegar en la mañana. Y también gracias por lo que es engancharse en esto de estar viendo la próxima edición de La Noche de Regresados. Adolfo, bueno, eso es más o menos el análisis que se realizó, lo que es la productora de AH Tecnología en grandes eventos para La Noche de Regresados, en lo cual lo vimos con mucha ansiedad por disfrutar también de un partido y llenarnos de ilusión. Pero en la contratapa de esto era el partido versus horarios, versus festejos, versus instancias de nervios, el tema de la reunión, el tema de que se daba ahí un contratiempo para estar disfrutando, pero totalmente distendido en la mente como para disfrutar La Noche de Regresados, ¿no? Es algo que La Noche de Regresados siempre lo armamos, siempre se lo ve con tiempo como para que nos podamos organizar y disfrutar a pleno, y era ese pleno el cual no se estaba dando justamente en esta fecha. Por lo tanto, se reprograma La Noche de Regresados.

Señoras y señores, hasta aquí llegamos en esta mañana, en este día sábado, que hoy te tendría que estar diciendo nos vemos a la noche, pero bueno, vamos a tener otra instancia más, seguramente muy próxima. Ah, bueno, qué buen clásico, por favor. Qué buen recuerdo. Sí, déjalo un ratito nada más. Que hay que disfrutarlo con muy buen sábado que estamos viviendo aquí en FMI. Lo que sonaba esto. Smolton Boys, Bronco Pita, aquí en Regresados.

sachet de litro también, no tan solo chiquito. Y en la época de que se hacía la expo, vendía, tenía su stand Cotam y comprábamos sachet de litro del juguito de naranja, bueno, con alguna otra golosina, y era empanzarse con el juguito ese, con las golosinas, dando vuelta por la expo. Otra golosina también que era muy rica y muy popular antes eran las pastillitas, los corazoncitos Doris, que venían en una cajita chiquita envuelta en papel celofán, y eso era muy rico. La verdad que eso no, yo por lo menos no lo vi nunca más en ningún lado.

Gabriel, muchísimas gracias también por estar con Regresados. Gracias por compartir tu historia. La línea 1173 de Mario es la que va a estar disfrutando de los sabores de Modo Pizza, las pizzas que para mí en lo particular, mira, más allá de lo que nosotros podamos estar ofreciéndote lo que sería 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Me hace acordar mucho a las pizzerías de Buenos Aires, porque son muy contundentes en cuanto a la mozzarella o al relleno o al contenido que pueda tener la pizza. Me hace acordar mucho de esto, ¿no? Que uno no está contemplando ahí, bueno, cuánto tendrá del contenido de mozzarella o algo. Si te pedís una pizza de mozzarella, te trae mucha cantidad. Te pediste una pizza de especial, te trae lo correspondiente y en mucha cantidad también lo que sería la mozzarella, el jamón y todo esto. Lo de rúcula, para mí es una de mis favoritas, pero más en verano. La cantidad te trae hace un bosque de rúcula y te trae, digamos, con el jamón crudo y todo lo correspondiente a lo que realmente hace el sabor de esta pizza. 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Y la verdad que me vino algo mezquino del contenido. Tranquilamente vamos a recibir esto y lo vamos a estar haciendo llegar a la gente de Modo Pizza. Porque es muy bueno esto también cuando recibís alguno de los productos de cualquier lugar. Yo creo que siempre hay que levantar la mano y decir, che, ¿sabes qué? No me trajo ninguna de las aceitunas, ¿no? Y a mí me hace el sabor, ¿no? O te pedí un especial, me trajo pero dos rayitas nada más de jamón. Y yo la verdad que como crítica constructiva, y ahí en más podría destacar algún comentario. Hasta el momento, de parte de todos los ganadores, muy conformes con Modo Pizza. Nosotros en lo particular disfrutamos los fines de semana. Muchísimas gracias también a la gente de Modo Pizza, Raúl también, siempre por estar presente. Y la verdad que se disfruta mucho. Señoras y señores, nos estamos despidiendo, ya nos excedimos un poquito. Gracias a la gente de Oscar Barbieri por estar con Regresados, con la noche de Regresados. También a la gente de Cabac Deportes, a la gente de Linaje Argentino, gracias también por todo el apoyo, más allá de la reprogramación que tenemos. A la gente de Smash, que se disfruta muchísimo. A todos aquellos que están acompañando también lo que serían los puntos de ventas. Y seguramente en esta semana, pero ahí estamos, ya está la fecha, yo te la voy a estar mencionando a través de las redes sociales. El próximo sábado ya vas a saber oficialmente cuándo es.
Saben que todas las entradas se reprograman también, o sea, no tenés que hacer nada, directamente pasa con la misma entrada si la tenés física, no tenés que cambiar, no tenés que hacer nada, y en el caso de que quieras el reembolso de la entrada, lo podés realizar a través del pedido por redes, que vamos a estar atendiendo tu solicitud. Claudita, con Mario la producción va a estar comunicándose para acordar el tema del retiro del premio de Modo Pizza. Claudita, encargada de cargar todos tus mensajes, mil gracias por todos los mensajes, por tu participación, por contarme tu historia. Aquellas historias que no estuvieron saliendo, es que es tan rico y tan amplio esto de las golosinas que nosotros pudimos disfrutar, ¿no? Y es un es algo que, pero tenemos para rato para conversar, ¿no? Quedaron muchos audios, van a estar participando el próximo fin de semana también. El señor Fabián del Pietro con el tema de la musicalización, que se quedó con el tema del machete, una tremenda musicalización para la noche de regresados. Es algo que no se tira, se lo guarda porque para la reprogramación vamos a estar ahí. A disfrutar a lo grande hoy, a creer y a ilusionarnos que vamos por la cuarta, señoras y señores. Si salís a disfrutar, si salís a festejar, pero por favor, ahí también te estuvieron dando una pauta a tener cuidado, digamos, por cómo se pueden dar el tema de los festejos. Esto seguramente va a ser algo tan armonioso y tranquilo, y a tener en cuenta para todos aquellos que están escuchando, que familias, niños, grandes, mayores y todo lo que es nuestro círculo familiar va a estar disfrutando de los festejos. Y queremos festejarlo a pleno, como cada uno de ustedes. Mi nombre es Waldo Aparicio. Reiteramos para aquellos que recién nos enganchas, la noche de regresados por verse con esto del partido de Argentina, con el tema del tiempo, con el tema de los horarios, se reprograma, que vamos a estar anunciando muy pronto. Chau, chau, hasta el próximo sábado para vivir aquí en FMI otra mañana de regresados, donde tu historia vuelve al presente. Okay.

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